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0: Muy buenos días, Rioja, el Alto Mayo y toda la región San Martín. 7:41 a.m. Sean todos bienvenidos a una nueva edición de Nor Selva Noticias a través de 98.7 FM, Nor Selva Televisión y nuestras plataformas digitales. Iniciamos esta jornada enviando un afectuoso saludo a quienes desde muy temprano impulsan el desarrollo de nuestra tierra, a nuestros amigos de los mercados, comerciantes, emprendedores, bodegueros, tiendas, farmacias, restaurantes, transportistas, agricultores, hombres y mujeres del campo que con esfuerzo llevan el alimento a nuestras mesas, así como a todos los trabajadores que hoy empiezan un nuevo día con esperanza. Gracias por permitirnos acompañarlos con información veraz, análisis y reflexión de la mejor selección de música rancheras y boleros, porque en Nor Selva Noticias creemos que una comunidad bien informada construye un mejor futuro. Comenzamos una nueva edición de Nor Selva Noticias, la señal que informa, orienta y une a nuestra gente.
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2: 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Obviamente a mis amigos transportistas que siempre están en la sintonía de Radio y Televisión Nor Selva, recorriendo las calles de nuestra ciudad, la provincia y la región San Martín, a manejar con mucho cuidado, por favor. 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

0: 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Rioja conmemoró los 205 años de la independencia del Perú con civismo, identidad nacional. Nuestra provincia de Rioja se unió para rendir un homenaje a los 205 años de la independencia del Perú, participando en la ceremonia cívico-patriótica y el gran desfile escolar que se realizó el día viernes 25 de julio del presente año. Una jornada que reunió a autoridades, instituciones educativas, delegaciones y ciudadanía en una sola voz de respeto, unidad y amor por la patria. Juntos celebramos esta significativa celebración que enaltece el espíritu cívico y el orgullo de nuestros peruanos. Escuchemos una pequeña nota.
1: Que el capitán de la Policía Nacional dé cuenta a la prefecta regional. Ha pedido permiso para ocupar su desplazamiento respectivo el capitán de la Policía Nacional del Perú, Eric Gil Paredes López. A continuación, palabras de bienvenida a cargo del subprefecto provincial de Rioja. Regalemos fuertes y calurosos aplausos para el señor Neisser Uriarte Pérez.
2: Muy buenos días, con un profundo orgullo doy la más cordial bienvenida a la señora prefecta regional de San Martín, magíster Lelis Perea del Águila. Autoridades civiles, militares, policiales, religiosas, educativas, representantes de las instituciones educativas, públicas y privadas, delegaciones escolares y a toda la ciudadanía riojana, que hoy nos acompaña para conmemorar el 205 aniversario de la independencia del Perú. En esta fecha histórica, renovamos nuestro compromiso con los valores de libertad, unidad y amor de nuestra patria. Que esta celebración fortalezca nuestro espíritu cívico y nos motive a seguir trabajando unidos por el desarrollo de la provincia de Rioja, de la región San Martín y de nuestro querido Perú. Quiero expresar un reconocimiento y agradecimiento muy especial a nuestros auspiciadores, cuyo valioso respaldo han permitido hacer realidad este concurso cívico-patriótico de alegorías, escoltas y bandas escolares, promoviendo el civismo, la identidad nacional y la participación de nuestras instituciones educativas. Nuestro más sincero agradecimiento a la empresa Cemento Selva, a la Iglesia Pentecostés Misionera Segunda Jerusalén, al pastor Rainer Pisco Salazar, al representante inmobiliaria Petriva, a CERSA y a nuestra Municipalidad Provincial de Rioja, por su compromiso con esta importante celebración patriótica y por contribuir el fortalecimiento de los valores cívicos de nuestra juventud. Asimismo, agradezco a todas las autoridades, instituciones, delegaciones, participantes, docentes, estudiantes y padres de familia y ciudadanos que hoy nos acompañan y hacen posible esta gran fiesta nacional. ¡Feliz 205 aniversario de la independencia del Perú! ¡Viva Rioja! ¡Viva San Martín! ¡Y vive el Perú! Muchas gracias.
1: A continuación, invitamos de una manera muy especial al coronel de la Policía Nacional del Perú, jefe Tipol Boyobamba, al coronel Lizardo Américo Ramírez Salas, para sus palabras en esta mañana especial.

0: señora prefecta regional de San Martín, magíster Lely Vanessa Pereira del Águila, alcalde provincial de Rioja, señor Huinal Nicodemo Flores, subprefecto provincial Neisser Uriarte Pérez, presidente de la Cámara de Diputados del Parlamento Joven del Congreso de la República, Carlos Contreras Guerrero, general del Ejército Peruano en retiro Luis Torrejón Riva, señores representantes de las instituciones públicas y privadas que se encuentran en Rioja, señores directores de los centros educativos, docentes, estimados estudiantes, representantes de nuestro glorioso Ejército del Perú, efectivos policiales acantonados en esta importante ceremonia, señoras y señores.
1: ¡Al momento, compañero! ¡Encase! ¡Encase! ¡Alán! ¡Al momento, compañía! ¡Encaso!
0: Nos reunimos hoy con el corazón lleno de orgullo y de alegría para conmemorar el 205 años de independencia de nuestro querido Perú. Este es un momento para mirar atrás con gratitud y hacia adelante con esperanza. Recordamos a los héroes y próceres que entregaron su vida en los campos de batalla para romper la cadena de la dominación. Celebramos el grito de libertad proclamado por el general José de San Martín en 1821, un acto que marcó el nacimiento de nuestra vida republicana. Honramos la riqueza de nuestra diversidad cultural que une la costa, la sierra y nuestra hermosa selva en un solo abrazo fraterno. Como miembro de la Policía Nacional del Perú, conocemos profundamente el precio del deber, enfrentando riesgos diarios y tomando decisiones críticas para proteger la convivencia y el orden democrático. En este Día de la Patria, rindo un homenaje respetuoso a los peruanos caídos en el cumplimiento del deber y a sus familias, cuyo dolor nos recuerda la dimensión humana de nuestra labor. Asimismo, reconozco y valoro el trabajo coordinado

0: desafían a construir políticas de seguridad inclusivas y sostenibles a las realidades de cada región. Bajo ese espíritu, reafirmamos nuestro deber sagrado de proteger a todos los peruanos, sin distinción alguna, con imparcialidad y absoluto respeto a la ley. Compatriotas, sigamos trabajando unidos para sacar adelante a nuestras familias y a nuestras comunidades, haciendo que el rojo y blanco de nuestra bandera brille con dignidad y tengamos presente que la grandeza de nuestra nación se mide también por la calidad del servicio público prestado. Que el ejemplo de nuestros próceres inspire a cada una de nuestras acciones presentes. Que el compromiso con la democracia y los derechos humanos sea la norma inquebrantable que oriente cada decisión institucional que tomemos en beneficio de nuestra amada patria. Agrupamiento, atención, sobre hombro, armas. ¡Que viva el Perú!
1: ¡Viva!
0: ¡Que viva la libertad!
1: ¡Viva!
0: Muchas gracias.
2: Agradecer la participación del coronel de la Policía Nacional del Perú, Lizardo Américo Ramírez Salas. A continuación, discurso de orden. El discurso de orden por este aniversario de nuestra patria estará a cargo de la prefecta regional de la región San Martín. Invito a la magíster Lelis Vanessa Perea del Águila. Regalemos fuertes aplausos para ella.
3: Alcalde provincial de Rioja, señor Juvenal Nicodemo Flores. Subprefecto provincial de Rioja, Neisser Uriarte Pérez. Presidente de la Cámara de Diputados del Parlamento Joven del Congreso de la República, Carlos Contreras Guerrero. Coronel de la PNP, Lizardo Américo Ramírez Salas, jefe Dipol Moyobamba. Autoridades políticas, civiles, militares, policiales y eclesiásticas, representantes de las instituciones públicas y privadas, directores, docentes y estudiantes de las instituciones educativas, hermanas y hermanos de la provincia de Rioja.
4: ¡Arrupamiento! ¡Compañera! ¡Descanse! ¡Arrupamiento! ¡Arrupamiento! ¡Compañera! ¡Descanso!
3: Reciban ustedes el saludo cordial, fraterno y patriótico de la Prefectura Regional de San Martín. Y por mi intermedio, el saludo del Gobierno Central. Hoy nos reunimos en esta histórica, hermosa y acogedora provincia de Rioja para conmemorar el 205 aniversario de la proclamación de la independencia nacional, una fecha de profundo significado para todos los peruanos. Cada 28 de julio rendimos homenaje a los hombres y mujeres que con valentía, sacrificio y amor por la patria lucharon para que el Perú naciera como una nación libre, soberana e independiente. Sin embargo, celebrar a nuestra independencia no significa solamente recordar un acontecimiento ocurrido en el año 1821. Significa también reflexionar sobre el país que hemos construido, reconocer los desafíos que todavía enfrentamos y renovar nuestro compromiso por el Perú que queremos dejar a las futuras generaciones. La independencia no fue obra de una sola persona ni el resultado de un único acontecimiento. Fue fruto del esfuerzo de miles de peruanos, indígenas, campesinos, mestizos, criollos, soldados, mujeres y hombres que, desde distintos lugares del territorio nacional, se unieron por un ideal común: alcanzar la libertad. Desde la Amazonía peruana, nuestros pueblos

0: también han contribuido al desarrollo, la integración y la defensa de la patria. La región San Martín es tierra de hombres y mujeres trabajadores, de agricultores, emprendedores, docentes, profesionales, jóvenes y familias que construyen progreso con esfuerzo, dignidad y esperanza. Dentro de este esfuerzo regional, la provincia de Rioja ocupa un lugar muy importante. Rioja destaca por su extraordinaria riqueza natural, su producción agrícola, sus paisajes, su biodiversidad. Necesitamos recuperar y fortalecer la confianza en nuestras instituciones, promover el diálogo y comprender que nuestras diferencias no deben dividirnos, sino permitirnos encontrar soluciones en beneficio de todos. La unidad nacional no significa que todos debamos pensar de la misma manera. La unidad nacional significa reconocer que a pesar de nuestras diferencias, compartimos una misma bandera, una misma historia, una misma identidad y un mismo destino. Hoy más que nunca debemos defender la democracia, la paz social, el respeto por los derechos fundamentales y la dignidad humana. Debemos rechazar toda forma de violencia, discriminación, corrupción, indiferencia o enfrentamiento que debilite la convivencia entre peruanos. En este aniversario patrio, también debemos renovar nuestro compromiso con la niñez y la juventud. Nuestros niños y jóvenes representan el presente y el futuro de nuestra patria. Es nuestra obligación brindarles educación, seguridad, oportunidades y valores que les permitan convertirse en ciudadanos íntegros, responsables y comprometidos con sus comunidades. A los jóvenes de la provincia de Rioja les digo: crean en sus capacidades, amen su tierra, valoren su identidad y no permitan que las dificultades les impidan alcanzar sus sueños. El Perú necesita de su energía, de sus ideas, de su talento y de su participación. A nuestros agricultores, productores, comerciantes y emprendedores, expreso mi reconocimiento por el esfuerzo que realizan diariamente para el progreso de nuestra región. Gracias a su trabajo, se fortalece la economía de nuestras provincias, se generan oportunidades y se garantiza el sustento de numerosas familias. Debemos continuar trabajando para mejorar las vías de comunicación, fortalecer la producción, facilitar acceso a los mercados y generar mejores condiciones para el desarrollo de nuestros pueblos. Asimismo, debemos comprender que nuestra independencia estará incompleta mientras existan peruanos sin acceso adecuado a la salud, educación, justicia, seguridad, conectividad y servicios básicos. La libertad debe traducirse en oportunidades reales, igualdad y una vida digna para todos. Hermanas y hermanos de Rioja, que esta celebración no sea solamente un acto protocolar, que sea una ocasión para reencontrarnos, reconciliarnos, fortalecer nuestra identidad y renovar nuestra esperanza en el futuro del Perú. Que el ejemplo de nuestros héroes y precursores nos inspire a actuar con honestidad, valentía, responsabilidad y vocación de servicio. Que desde la provincia de Rioja se levante un mensaje de unidad para toda la región San Martín. Unidos podemos superar las dificultades, fortalecer nuestras instituciones, proteger nuestra riqueza natural y construir una región más segura, justa, inclusiva y próspera. Hoy rendimos homenaje a nuestra bandera, símbolo de las luchas, los sacrificios y las esperanzas de generaciones enteras de peruanos. Bajo sus colores, renovamos nuestro compromiso de servir al país con integridad, responsabilidad y profundo amor a la patria. En nombre de la Prefectura Regional de San Martín, hago llegar mi saludo y reconocimiento a todas las familias de la provincia, deseándoles unas fiestas patrias llenas de unidad, paz, esperanza y orgullo nacional. ¡Que viva la provincia de Rioja! ¡Que viva la región San Martín! ¡Que vivan nuestros héroes de la independencia! ¡Que viva el Perú! Muchas gracias.
1: Asimismo, se realizó la misa solemne, una ceremonia protocolar que rinde homenaje a los 205 años de la independencia del Perú, reafirmando nuestro compromiso con la historia, la identidad y los valores que unen a todos los peruanos. A continuación escucharemos las palabras del señor alcalde Juvenal Nicodemo Flores.
2: A continuación, escuchemos las palabras de bienvenida a cargo del señor alcalde de la Municipalidad Provincial de Rioja, palabras del señor Juvenal Nicodemo Flores. Fuertes aplausos para él.
3: Muy buenas tardes a cada uno de ustedes. En esta oportunidad, permítame agradecer a Dios por regalarnos esta hermosa mañana y estar presentes en este auditorio municipal. Quiero expresar mi saludo a mi esposa, que me acompaña, de igual manera a la señora Magíster Lelis Vanessa Perea del Águila, superfecta regional de San Martín, al señor Neiser Uriarte Pérez, superfecto provincial de Rioja, al señor Carlos Contreras Guerrero, presidente de la Cámara de Diputados del Parlamento Joven del Congreso de la República, al señor coronel de la Policía Nacional del Perú, Lizardo Américo Ramírez Salas, jefe de la División Policial de Moyobamba, a nuestro mayor Larry Vargas Más, comisario de Rioja, a nuestros regidores que nos acompañan el día de hoy, a todos los prefectos de los diferentes distritos que pertenecen a la provincia de Rioja, a nuestros gerentes municipal y gerentes de línea, a cada uno de ustedes, vecinos y vecinas, a los maestros también que nos acompañan. Permítanme hacer llegar el más cordial saludo de parte de la Municipalidad Provincial de Rioja. Hace 205 años, un grupo de hombres y mujeres decidió que este país debía caminar con libertad, con dignidad y con la esperanza de construir un futuro mejor para las siguientes generaciones. La independencia del Perú no fue solamente un hecho histórico, fue una decisión valiente que nos recuerda que los pueblos avanzan cuando existe unidad, compromiso y amor a su tierra. En ese mismo espíritu es el que hoy debemos mantenernos vivos. En este nuevo aniversario patrio, renovemos nuestro compromiso con el Perú y con nuestra provincia de Rioja. Seguimos y seguiremos trabajando hasta el último día de nuestro gobierno, unidos en favor del desarrollo de nuestra provincia. Que en estos 205 años de independencia nos aspiran a seguir construyendo una provincia con más oportunidades, con más desarrollo, con más esperanza para todos. En ese sentido, quiero expresar mi agradecimiento a todos los gerente municipal y a todo el personal que labora dentro de la institución, por el trabajo que venimos haciendo mancomunadamente también con todas nuestras autoridades de la provincia de Rioja, con nuestros alcaldes distritales, nuestros alcaldes de los centros poblados y con todas las autoridades que representan a cada pueblo. Expreso mi gratitud de trabajar unidos y de seguir buscando el desarrollo de la provincia de Rioja. Hoy, con amor y con cariño, quiero expresar mi agradecimiento también a nuestros regidores que conforman la comuna provincial. Porque sin ellos no se hubiese hecho realidad el trabajo que se viene desarrollando y sobre todo que se está viendo ante toda la población. Dentro de esta gestión son 135 cuadras que se va a pavimentar hasta el último día de nuestro gobierno. Y así se está trabajando en educación, en salud, en agricultura y en todo lo que pertenece a la provincia de Rioja, como es nuestra artesanía y también nuestro gran compromiso de seguir trabajando con todos. Quiero expresar a todas nuestras autoridades que yo, el día de hoy, estoy saliendo de vacaciones por asuntos personales, y el cual quedará desde hoy en adelante nuestra primera regidora, que es la pastora Maribel, que estará al servicio del despacho provincial para que trabaje de la mano con todos los gerentes, gerente general y todas nuestras autoridades. A cada uno de ustedes les digo que sigamos unidos y, ante todo, desear un feliz aniversario de nuestro Perú. Y con esto quiero decirles: ¡que viva Rioja!
4: ¡Viva!
3: ¡Que viva la región San Martín!
4: ¡Viva!
3: ¡Que viva el Perú! Muchas gracias.
1: ¡Viva! Esas fueron las palabras del señor alcalde de la provincia de Rioja. No solamente son palabras alusivas a nuestro aniversario. Siempre dijimos que desde North Selva nuestra opinión siempre va a ser frontal, siempre vamos a dar palabras de reflexión y también de autocrítica, para que las cosas vayan de la mejor manera posible, porque a veces nos pueden decir muchas cosas y lamentablemente son otras cosas. No lo digo por esta gestión, lo digo por las gestiones anteriores, lo digo por las obras que podamos ver, ¿no? Y por todas las cosas que suceden a nivel nacional. Las fiestas patrias son mucho más que un desfile, un discurso o el izamiento de la bandera. Son una oportunidad para preguntarnos qué significa realmente ser libres y qué país estamos construyendo 205 años después de la independencia. En Rioja, la ceremonia cívico-patriótica y el gran desfile escolar reflejan el compromiso de estudiantes, docentes, autoridades y ciudadanos con los símbolos nacionales. Es una jornada que fortalece la identidad y nos recuerda que el amor por el Perú también se expresa a través del respeto, la disciplina y la participación de la comunidad. Sin embargo, el verdadero patriotismo no puede limitarse a un solo día del calendario. Debe traducirse en acciones concretas para enfrentar los problemas que afectan a nuestra población: la inseguridad, la corrupción, las deficiencias en salud y educación, el desempleo y la falta de oportunidades para nuestros jóvenes. No tiene sentido hablar de orgullo nacional si permanecemos indiferentes frente a estas realidades. Conmemorar los 205 años de nuestra independencia también implica exigir autoridades transparentes, ciudadanos responsables y un compromiso permanente con el desarrollo de nuestras provincias. La libertad conquistada por nuestros héroes solo cobra sentido cuando se convierte en bienestar, justicia e igualdad para todos. Que esta fecha no sea únicamente una celebración, sino también un momento de reflexión. El Perú que soñamos no depende solo de quienes gobiernan, depende del esfuerzo diario de cada peruano. Amar a la patria es respetar las leyes, cuidar nuestros espacios públicos, valorar nuestra diversidad y trabajar unidos por un futuro mejor. Porque el mejor homenaje que podemos rendir al Perú no está solo en cantar el himno nacional o desfilar con orgullo, sino en construir con honestidad y responsabilidad un país más justo, solidario y digno para las futuras generaciones.
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0: 8 de la mañana y 13 minutos. Después de una pequeña pausa publicitaria, estaremos retornando con mayor información en Norselva Noticias.
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0: 8 de la mañana y 25 minutos. Si deseas participar en el informativo Norcela Noticias, te puedes comunicar al 042-59-9896 o al 915-10-9263. Nos puedes enviar tus quejas, tus denuncias mediante WhatsApp y nosotros acá le estaremos difundiendo. El día de ayer, domingo 26 de julio, se sintió un pequeño temblor en la provincia de Rioja. Sismo de magnitud 4.1 se registró al noreste de Nueva Cajamarca y fue percibido por la provincia de Rioja. Un sismo de magnitud de 4.1 se registró la mañana del domingo 26 de julio con epicentro ubicado a 50 kilómetros al noroeste de Nueva Cajamarca en la provincia de Rioja, región San Martín, según informó el Centro Sismológico Nacional del Instituto Geofísico del Perú. El movimiento telúrico ocurrió aproximadamente a las 10 de la mañana y no se han reportado daños personales ni materiales de consideración hasta el momento. El evento fue percibido por pobladores de diversos sectores del Alto Mayo, recordando que la región San Martín se encuentra en una zona de constante actividad sísmica, aunque este sismo fue de magnitud moderada. Representa un llamado de atención para fortalecer la cultura de prevención y preparación ante emergencias. ¿Qué debemos hacer antes, durante y después de un sismo? Mantener lista una mochila de emergencia con agua, alimentos no perecibles, linterna, radio, botiquín y documentos importantes. Identificar las zonas seguras y rutas de evacuación en el hogar, centro de trabajo y centros educativos. Durante el sismo, conservar la calma, alejarse de ventanas y objetos que pueden caer y proteger la cabeza. Después del movimiento, verificar el estado de las viviendas, atender a personas vulnerables y mantenerse informado únicamente a través de fuentes oficiales. Los sismos no pueden predecirse ni evitarse, pero sí podemos reducir sus consecuencias con una adecuada preparación. Muchas veces solo reaccionamos cuando ocurre un movimiento fuerte y luego olvidamos las medidas de prevención. La historia del Alto Mayo nos recuerda que esta zona ha enfrentado terremotos que dejaron pérdidas humanas y materiales. Por ello, la prevención debe convertirse en un compromiso permanente de las autoridades y de cada familia. La mejor respuesta frente a un desastre no es el miedo, sino la organización, la educación y la responsabilidad colectiva. Estar preparados hoy puede marcar la diferencia entre la vida y la tragedia. Notas nacionales. Ya se vienen formando las diversas mesas directivas. El día de ayer se conformó la mesa directiva de la Cámara de Diputados para la gestión 2026-2027, donde participan Óscar Reto, Analí Márquez, Harvey Colchado y José Yataco. Escuchemos a continuación una pequeña nota.
1: ...de poderes, porque este es un componente esencial en toda democracia. Es la tradición constitucional del Perú y es una necesidad imprescindible para evitar el control monopólico del poder, tan dañino para la construcción de consensos que le sirvan al Perú. Fiscalización no es obstrucción, control no es parálisis. Necesitamos una democracia que se supere a sí misma e ingrese resueltamente en la era del diálogo, muchas veces difícil. Necesitamos una democracia que facilite la creación de consensos imprescindibles en esta hora de nuestra república. Ese es el mandato del pueblo en las urnas. Nuestro pueblo, además, nos reclama austeridad. Nos pide que pongamos un alto al despilfarro y al dispendio abusivo. Será propósito de esta presidencia, y estoy seguro de todos nosotros, escuchar ese clamor e instalar una cultura de austeridad republicana que prestigie no solo a esta Cámara, sino al Congreso en general. Trabajaremos todos los diputados con ese propósito, junto a aquel otro que también es una gran demanda popular: acabar con la corrupción que tanto daño le hace al país, a la ética pública y a la confianza en nuestras instituciones. Y trabajaremos también en aquellos azotes que flagelan a nuestro pueblo: la inseguridad ciudadana, la calidad de nuestra educación, la mejora sustantiva de nuestro sistema público de salud, la elevación de la calidad y de la cantidad de nuestra oferta de empleo, el apoyo a nuestros trabajadores del campo, sin privilegios para nadie, el apoyo a nuestros ancianos y a nuestras ancianas tan olvidados, el combate a la anemia infantil, que es ya una amenaza a la seguridad nacional. Y al final, pero no por ello menos importante, la erradicación de todo tipo de violencia contra las mujeres, las adolescentes, nuestras niñas y nuestros niños. Y por supuesto, por derogar todas las leyes que favorezcan el crimen o cualquier tipo del fuero especial en desmedro de la democracia. Hermanos, hermanos, y añado, hermanas, hay muchísimo por hacer. Reitero mi agradecimiento a todos ustedes, damas y caballeros diputados, a mis compañeros de la mesa directiva. Es con ustedes que llevaremos adelante la tarea de cumplir con el mandato que el pueblo peruano nos ha impuesto. Y permítame en esta oportunidad agradecer a mi esposa y a mis hijos, a mi familia, a todos los que me formaron en la escuela y en el colegio, a mi partido del buen gobierno, que me enseñó que gobernar es unir. Y por sobre todas las cosas, al pueblo del Perú. De allí vengo, allí estoy. Y tenemos todos el deber de escucharlo siempre. Finalmente, acompáñame a desear larga vida a la patria que nos vio nacer, por aquella que muchos murieron por verla grande, independiente, por nuestra amada y hermosa nación, por aquella que día a día los peruanos de bien, trabajamos por verla grande, fuerte y sobre todo unida. ¡Viva el Perú! Muchas gracias.
0: Fueron las palabras de Óscar de Jesús Reto Otero, presidente de la Cámara de Diputados. Menciona y refiere: fiscalización no es obstrucción, control no es parálisis. Necesitamos una democracia que se supere a sí misma e ingrese resueltamente en la era del diálogo. ¿Cómo se dio la elección en la Cámara de Diputados? ¿Cuántas listas participaron en busca de la presidencia? Las fórmulas encabezadas por Óscar Reto y Norma Hierro son las que postularon a la mesa directiva. En una jornada decisiva para el proceso político nacional, la Cámara de Diputados del Perú realizó el día de ayer, domingo 26 de julio, la elección de su primera mesa directiva para el periodo anual de sesiones 2026-2027. Esta votación marcó el inicio formal de las funciones legislativas bajo la restituida estructura del Congreso bicameral, congregando a los parlamentarios electos en el hemiciclo de diputados a partir de las 5 de la tarde, quienes llevaron el acto de sufragio e instalación. La contienda electoral parlamentaria se definió en dos bloques políticos claramente diferenciados que buscan conducir los destinos del hemiciclo en su primer año de gestión. La convocatoria ha generado alta expectativa en el ámbito político nacional, dando que la nómina ganadora asumirá la responsabilidad institucional de dirigir el debate legislativo y administrar el fuero de la Cámara Baja en esta nueva etapa institucional del país. Integración y candidaturas de la primera lista inscrita. La primera lista oficialmente inscrita para disputar la dirección del hemiciclo fue liderado por Óscar de Jesús Reto Otero, representante del Partido del Buen Gobierno, quien postula formalmente a la presidencia de la Cámara de Diputados. Esta propuesta busca consolidar un bloque pluralista que integra diversas fuerzas políticas que hacen su ingreso al recinto parlamentario. Acompañaron en esta oportunidad a la lista ganadora de Reto Otero la postulación de Analí Márquez Huanca, del Grupo Parlamentario Juntos por el Perú, en la primera vicepresidencia; Harvey Colchado Huamaní, en la agrupación Ahora Nación, en la segunda vicepresidencia; y José Yataco Torrealba, perteneciente al Partido Cívico Obras, como aspirante a la tercera vicepresidencia del órgano directivo. Composición multipartidaria de la segunda lista en contienda. Por otro lado, la segunda fórmula parlamentaria que participó estuvo encabezada por la congresista Norma Yarro, integrante de la bancada de Renovación Popular, quien aspira a encabezar dicha presidencia. La postulación cuenta con el respaldo de sectores conservadores y aliados estratégicos en pleno legislativo. El equipo propuesto por este bloque lo completan Karina Beteta, representante de Fuerza Popular, postulando a la primera vicepresidencia, mientras que la segunda y tercera vicepresidencia recaen en Diego Bazán y Gilmer Trujillo, ambos cuadros pertenecientes a la agrupación Renovación Popular, configurando así la alternativa de conducción institucional. Pero como ya es conocido, la lista de Óscar de Jesús Reto Otero fue la que ganó y presidirá la Cámara de Comercio a partir de este año 2026 y gestión 2027. A continuación vamos con nuestro bloque Hombro a Hombro para saber cómo estará el clima de hoy en nuestra provincia de Rioja, región San Martín.
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3: Bienvenidos a la edición para la región de San Martín de hoy, lunes 27 de julio de 2026. Saludos con todos, amigos de San Martín. Iniciamos con el reporte del Servicio Nacional Forestal y de Fauna Silvestre. Durante la última semana, se identificaron aproximadamente 1,767 focos de calor en San Martín, a pesar de esta cifra. No se registraron alertas de posibles incendios forestales ni incendios confirmados en la región. Sin embargo, la presencia de focos de calor requiere mantener una vigilancia permanente, especialmente en zonas con vegetación seca. Desde la central informativa de Hombro a Hombro, recomendamos evitar la quema de pastizales, residuos agrícolas o basura. Una pequeña llama puede extenderse rápidamente y afectar viviendas, cultivos, bosques y animales. Ante la presencia de humo o fuego, es importante mantenerse alejado del lugar. No intentar controlar las llamas sin equipos adecuados y comunicar de inmediato la situación a las autoridades. Por otro lado, el Instituto Geofísico del Perú informó que, hasta el 24 de julio, se registraron 94 sismos a nivel nacional. De ese total, ninguno ocurrió en la región de San Martín. Aunque no se hayan reportado movimientos sísmicos recientes en la región, la prevención debe mantenerse en todo momento. Recordamos la importancia de identificar las zonas seguras de la vivienda. Centro de trabajo, institución educativa, también es recomendable mantener libre las rutas de evacuación. Participar en los simulacros y contar con una mochila para emergencias que incluya agua, alimentos no perecibles, linterna, radio y artículos de primeros auxilios. Antes de despedirnos, desde la central informativa de Hombro a Hombro, recomendamos revisar periódicamente linternas, radios y otros equipos de emergencia para comprobar que funcionen correctamente. Mantenerlos en buen estado te permitirá responder con mayor seguridad cuando más los necesites.
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8 de la mañana y 38 minutos. Para matizar nuestro informativo, vamos con una nota musical y regresamos.

8 de la mañana y 43 minutos. Aeropuerto de Rioja, una promesa que cada elección vuelve a despegar. Solo los discursos de las elecciones a los alcaldes provinciales para la provincia de Rioja y a los gobernadores regionales para la región San Martín. Una promesa que en esta campaña que ya se acerca, que ya vemos a los diferentes candidatos a postular al sillón municipal de Rioja, en los diferentes caseríos, en los diferentes sectores, dando sus discursos, sus ofrecimientos a los gobernadores que también vienen recorriendo la región San Martín de la misma manera, y a la electa presidenta por Fuerza Popular, Keiko Fujimori, en la ciudad de Nueva Cajamarca también ofreciendo que el aeropuerto de Rioja será una realidad. Esperemos que se pueda concretizar en esta nueva gestión nacional. Como dice, el aeropuerto de Rioja, una promesa que cada elección vuelve a despegar, solo en los discursos. El aeropuerto Juan Simos Veras de Rioja continúa siendo una de las obras más mencionadas durante las campañas electorales. Cada proceso electoral trae consigo nuevas promesas de modernización, reactivación y puesta en funcionamiento del terminal aéreo. Sin embargo, al concluir las elecciones, los anuncios quedan relegados y la población sigue esperando resultados concretos. La falta de operatividad del aeropuerto afecta directamente a miles de ciudadanos, empresarios, productores, turistas y pasajeros que requieren un servicio aéreo seguro y eficiente para fortalecer la conectividad de la provincia de Rioja y del Alto Mayo con el resto del país. La ciudadanía cuestiona que durante años diversos gobernadores regionales y alcaldes provinciales hayan utilizado este proyecto como una bandera política para captar el respaldo popular, sin que hasta la fecha se materialicen las acciones necesarias para convertirlo en una realidad. Los constantes anuncios, reuniones y compromisos públicos no han sido suficientes para resolver un problema que limita el desarrollo económico, comercial y turístico de la zona del Alto Mayo. Es momento, señores, de que las autoridades dejen de utilizar el aeropuerto de Rioja como un discurso de campaña. La población ya no necesita más promesas ni fotografías de reuniones protocolares. Necesita planificación, gestión eficiente y resultados verificables. Gobernar implica cumplir compromisos y asumir responsabilidades. No convertir las necesidades de la población en herramientas de propaganda política. El verdadero desarrollo no se construye con discursos, sino con obras que transforman la vida de las personas. Rioja merece autoridades que prioricen el interés público por encima de los intereses electorales. El aeropuerto debe dejar de ser una promesa repetida cada 4 o 5 años y convertirse de una vez por todas en una realidad que impulse el crecimiento y el progreso de toda la región San Martín. Gracias a aquellas personas que nos siguen enviando sus notas, que nos siguen enviando sus artículos, que aquí en Orselva tendrán sus espacios correspondientes para que se les dé lectura. Asimismo, también el día de ayer se pudo observar en las redes sociales la infraestructura vial que conduce desde Rioja Distrito hacia el distrito de Yorongos y hacia la Encañada, que en la entrada hacia Yorongos no se puede observar una caída de una parte de la carretera, el asfaltado, como se dice, por el transporte de vehículos pesados. Esperemos que las autoridades, tanto de Yorongos como del gobierno regional que estuvo encargado de la obra, se puedan apersonar y puedan ver esto, ya que los vecinos que viven a los alrededores manifiestan que puede ser causante de peligros graves, que puede ser causante de algo que no se quiere o no se busca, y que lamentablemente cuando hacen las obras, como ellos mismos se refieren, se hizo la obra y ahí quedó, terminó, y como se dice, ¿no?, nunca más nos vuelven a ver o visitar, y menos a comprobar en qué realidad está la obra. Jefes de Estado llegan a la toma de mando de Keiko
Fujimori. Las delegaciones internacionales comienzan a arribar a Lima para la ceremonia de transmisión de mando. La primera en llegar fue la de Estados Unidos, encabezada por el vicesecretario de Estado, Christopher Landau. Las delegaciones extranjeras empiezan a llegar a Lima para la toma de mando de Keiko Fujimori, prevista para el día de mañana martes 28 de julio en el Congreso de la República. La Cancillería peruana confirmó a través de su cuenta oficial el inicio del arribo de representantes internacionales para la ceremonia por la transferencia de mando del Perú. En el grupo aéreo número 8 ya empezaron los preparativos para recibir a los jefes de Estado que llegan al país. La comitiva de bienvenida estará conformada por una escolta de cadetes de la Escuela de Oficiales de la Fuerza Aérea del Perú, el canciller Carlos Pareja y el comandante general del ala aérea número 2, mayor general Roberto Aranda del Castillo. La primera delegación en llegar al país fue la de Estados Unidos. Su representante, vicesecretario de Estado, Christopher Landau, arribó a Lima el domingo 26 de julio, o sea, el día de ayer, encabezando el grupo designado por el presidente Donald Trump para asistir a la juramentación. La Cancillería precisó que el programa protocolar se extiende del 27 al 27 de julio. Los países que no acreditaron la presencia de su jefe de Estado enviarán cancilleres o ministros de otras carteras. Como se ve, ya vienen llegando los jefes de Estado de diferentes países para la toma de mando o transferencia de mando de este actual gobierno nacional a la electa presidenta del Perú, Keiko Fujimori.

8 de la mañana y 50 minutos. Moyobamba celebró 486 años de fundación. Con actividades cívicas, religiosas y culturales, Moyobamba realizó actividades cívico y religioso con motivo de celebrarse los 486 años de aniversario de fundación de la ciudad, considerada como la ciudad más antigua de la Amazonía peruana. El párroco de Moyobamba, Jaime Ruiz del Castillo, hizo extensivo la invitación a la población a participar de las actividades a realizarse. En primer lugar, se realizó una misa solemne en la iglesia catedral, seguido por la procesión de los santos patronos como patrón Santiago y Santa Ana, quema de castillos y fuegos artificiales, para culminar una serenata organizada por la municipalidad y los cabezones, que en esta oportunidad corresponde a los trabajadores del hospital. 486 años cumplió la ciudad de Moyobamba, ciudad de las orquídeas. También Rioja, también próximo también a cumplir su aniversario en el mes de septiembre. La exportación de cacao cae al 30%. Mientras productores enfrentan grave crisis por plagas y lluvias, la producción de cacao atraviesa una de sus etapas más críticas en la región. La cooperativa agraria Acopagro alertó que la exportación del grano ha disminuido en un 30%, mientras que el acopio registra una caída cercana al 50%, situación que mantiene en preocupación a miles de productores de la región. Según informó Gonzalo Ríos Núñez, gerente de Acopagro, las intensas lluvias asociadas al fenómeno de El Niño han favorecido la proliferación de plagas y enfermedades que afectan severamente los cultivos, provocando bajas cosechas y reduciendo considerablemente la producción. Los meses de mayo, junio y julio normalmente representan la temporada de mayor cosecha. Sin embargo, este año el acopio es muy bajo debido a la falta de producción, indicó. Frente a este panorama, Acopagro exhortó al gobierno a brindar apoyo urgente a los agricultores mediante la entrega de herramientas y equipos para podas, así como insumos como azufre, cal y abonos que permitan controlar las enfermedades y recuperar los cultivos como parte de las acciones para enfrentar la crisis. La cooperativa

convenio con cajas municipales y la entrega de un pollo a los grupos de trabajo denominados Choba Choba, conformados por 6 personas. Hay que podar porque si no, no van a tener cosecha en los próximos meses ni en los próximos años. Hay que aprovechar este periodo para asegurar una buena producción, manifestó Gonzalo Ruiz Núñez. Intenso calor afectará a San Martín desde el lunes 27. El Servicio Nacional de Meteorología y Hidrología del Perú, SENAMI, alertó que desde el pasado sábado 25 hasta el día de hoy, lunes 27 de julio, se registrará un incremento de la temperatura diurna en la región San Martín y otras regiones de la selva peruana. De acuerdo con el aviso meteorológico, durante estos 3 días se prevé escasez, cobertura nubosa, mayor incidencia de la radiación ultravioleta y la presencia de ráfagas de viento, condiciones que incrementarán la sensación de calor en la zona. Se puede observar, señores, que el calor está bien intenso. Habrá que refrescarse constantemente, hay que tener cuidado con los niños, sobre todo con la calentura.

0: 8 de la mañana y 55 minutos. Después de un corte comercial, venimos con la parte final de nuestro presente informativo.
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9:06 a.m. Gracias por permitirnos ingresar una vez más a sus hogares a través de North Selva Noticias en los 98.7 FM, North Selva Televisión y todas nuestras plataformas digitales. Agradecemos profundamente su confianza y preferencia. Seguiremos mejorando cada día para brindarles una información seria, veraz, oportuna y comprometido con nuestra comunidad, porque nuestro mayor objetivo es mantenerlos bien informados. Nos reencontramos mañana con más noticias en North Selva Noticias y al acontecer de Rioja, la región San Martín y el país. Los dejamos con la mejor selección de rancheras y boleros a petición de una oyente que nos ha enviado un mensajito pidiéndonos la canción de Javier Solís. Que tengan un lindo día y asimismo disfrutar de toda la programación radial y televisiva. North Selva, la señal que une.

0: Así llegamos al final de esta edición de Noroselva Noticia. 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
1: Buenos días a todos, bienvenidos a Radio y Televisión Nor Selva. Arrancamos un nuevo día. Saludos para todos mis amigos del campo que ya están en la chacra, dejándolo todo.
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1: Saludos para mis caseritas en el mercado que desde temprano ya están chambeando a full. Y nosotros desde acá te acompañamos con la mejor música. Somos Radio y Televisión Nor Selva, la señal que une. Obviamente a mis amigos transportistas que siempre están en la sintonía de Radio y Televisión Nor Selva, recorriendo las calles de nuestra ciudad, la provincia y la región San Martín. A manejar con mucho cuidado, por favor. Arrancamos el programa, somos la señal que une. A subir ese volumen, vamos a darle.
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0: yo contento, feliz de estar nuevamente aquí con ustedes en esta mañana de lunes. Buenos días, buenos días. Una nueva semana. Muchísimas gracias a la gente que está conectada con la radio en los diferentes puntos de la ciudad. Muchísimas gracias por estar siempre ahí. Claro, por supuesto, a la gente de diferentes de barrios. Claro. En los mercados, en las oficinas, en los centros de abastos, en los carritos. Muchísimas gracias. Mi nombre es Jim Cleaver, listo para acompañarte a esta mañana de hoy, lunes. ¿Qué tal? ¿Cómo están? ¿Todo tranquilo? ¿Todo bien en casa? ¿Cómo está la familia? ¿Todo tranquilo? ¿Todo bien de salud? Me parece muy bien. Bueno, y contento de estar nuevamente aquí en cabina para acompañarte hasta la una de la tarde con la mejor música seleccionada para ti, para que puedas disfrutar de este bonito lunes. Así es. Felices fiestas patrias, se habla la gente hoy, se ve muy bonito, se ve bien bonito la ciudad de Rioja, con sus banderitas, se siente patriota, ¿no? Qué bien, ¿eh? Se siente como siempre, ahí ya celebrando las fiestas patrias. Estoy listo para acompañarte y también brindarte la información deportiva, información política, información de coyuntura local, regional y por supuesto nacional. Así que good morning, buenos días, buenos días. Bienvenidos, bienvenidas.
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mañana, tarde y noche, como siempre, nosotros llevándote la información como tiene que ser. Real, objetivo, verás. Por supuesto que sí. 9 de la mañana, 41 minutos, 9 y 41 en todo el Perú. Vamos a comenzar a informar, claro. ¿Con qué arrancamos? Vamos a arrancar con noticias. Noticia política, ya saben todos lo que viene sucediendo en el Congreso. Ayer se dieron a conocer y ya, por supuesto, las mesas de los senados, también por supuesto, también de los diputados. Ha sido una controversia, ha sido algo realmente, digamos que a algunos le gustaron, a otros que no, pero ¿qué vamos a hacer? Así es. Así está la política. Incluso hubo también denuncia de traición, imagínense. Uy, uy, uy. Eso realmente es para decir, en el Perú no te aburres, no. Cualquier cosa puede suceder en el Perú. La Cámara de Diputados y el Senado el día de hoy, lunes. Claro, pues. Muy bien, a ver, según la información que, para el día de hoy, dice el según el reglamento del Congreso, según el reglamento del Congreso, el periodo anual de sesiones comprende desde el 27 de julio de un año hasta el 26 de julio del siguiente año. La Cámara de Diputados y Senado llevarán a cabo este lunes sus respectivas sesiones de instalación para dar inicio al periodo anual de sesiones 2026-2027. Las sesiones de instalación se realizarán en distintas horas, según han dispuesto los titulares de las cámaras. El presidente del Senado, Miguel Torres, de ya sabemos que Fuerza Popular, dispuso que la sesión se realice a partir de las 10 de la mañana. Por su parte, titular de la Cámara de Diputados, Óscar de Jesús Reto Otero, del Partido del Buen Gobierno, convocó a la sesión a las 11 de la mañana. Una hora de diferencia va a haber en estas sesiones de los senadores y de los diputados. Vamos a ver qué sucede el día de hoy. Muy bien, así está una información, un poco de información política. Así iniciamos el programa de hoy. Bueno, son las 9 de la mañana con 45 minutos. 9:45. Saludo para la gente maravillosa que el día de hoy, en esta fecha, veo que, oye, está que suena y suena mi celular. Yo no sabía por qué suena mi celular. Me están avisando que hoy es el cumpleaños de alguien. Gracias, Facebook. Gracias por hacerme recordar. Sí. 9:44. Good morning. Buenos días.

Oye, también vamos a hablar de deporte, de fútbol, por supuesto. Para enterarnos de la, no solamente de lo que pasó en la Copa Mundial 2026, también de los partidos locales, de los partidos de coyuntura nacional, por supuesto, también los partidos de la primera división, de la segunda división. Vamos a ver qué nos dicen por los representantes. A ver, vamos a entrar, vamos a dar un poco de información deportiva. Deportiva, por supuesto, a través de radio y televisión Norselva, la señal que une. Bueno, también entre la información que viene rondando en el mundo deportivo es sobre Jairo Vélez. Jairo Vélez y su queja por arbitraje en el partido de Alianza Lima. Bueno, es lo de siempre, ¿no? No, no hay nada de nuevo, no, no. Siempre se para quejando de la de cuando pierde Alianza Lima, todo, pues, o sea, como todo equipo, ¿no? Pierde su equipo, salen a reclamar diciendo que no, le echan la culpa al árbitro. Costumbre, ya costumbre. Claro, pero cuando gana, no hubo nada, estaba bien el árbitro. El árbitro, ay, mi pata, mi chochera, mi brother. Claro, pues, cuando gana, pues con todo equipo, ¿no? Cuando gana, pero cuando pierde le echan la culpa a las hormigas. En serio Muy bien, en la mañana con 53 minutos, 9:53. Vamos a ver qué podemos... Ah, claro, pues. Oye, también está muy movido lo que son los partidos de vóley. Mucha gente está prendida, mucha gente está conectada, mucha gente está ahí viendo los partidos de vóley, donde que también el equipo de Brasil ha vencido 3-0 al equipo colombiano. Estamos hablando de vóley, ¿eh? No solamente de vóley. Y se consagró campeón de la Copa Sudamericana de vóley.

Ay, es increíble, tremenda alta ya. Bueno. ¿Qué le debe alimentar su familia, no? Su mamita, su papito, le deben alimentar. No sé, algo de repente por ahí. No solamente es genética, porque tú sabes que a ver, cuando los papás es, de repente son altos, los hijos también salen altos. Pero no, también me imagino que también algo por ahí debe haber de repente. No sé, la alimentación, de repente deben algo especial. Digo, ¿no? Y también lo que me pregunto, ¿cómo harán para que compren su ropa, no? Porque tremenda altota. Ellos mandarán a confeccionar su misma ropa. No preguntamos, solo es pregunta.

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de la mañana con 12 minutos. 10 y 12 minutos. A través de radio y televisión Norselva, la señal que une, por supuesto que sí, a todo el Perú. Recuerda que a partir de las 12 del mediodía vamos a venir con la información que tú necesitas, quieres y debes saber a través de los 98.7 de tu radio Norselva, la señal que une, con su programa, por supuesto, ya caracterizado, Norselva Noticias, edición mediodía. 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Jim Cleaver te informa con Norselva Noticias, edición mediodía, desde las 12, mientras almuerzas, mientras disfrutas el bitute, mientras estás ahí degustando de ese riquísimo almuerzo, nosotros te llevamos la información a través de Norselva Noticias, edición mediodía, 10 de la mañana con 14, 10 y 14 minutos.

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sí, es que también está habilitado el número del WhatsApp para que puedas enviarnos tus saludos, no solamente saludos, ¿ah? Por ahí de repente alguna musiquita quieres escuchar, quién sabe, de repente por ahí, ¿no? Claro, pues, dedícale una canción a alguien, una canción, no sé, de amor, una canción de repente de... Sí, porque a veces algunos se mandan indirectas. No, es serio, ¿eh? No, es verdad. Hay muchas personas que se mandan las indirectas diciendo, ay, no es, ay, tanto que me molesta, le voy a mandar esta música para que deje de molestar. ¿Y qué música le manda? Le manda esa canción que dice, rata inmunda, veneno. Ya se imagina. Muy bien, 10:47 minutos. 10:47. Iniciando una nueva semana en Norselva, la señal que une.

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11 de la mañana con 7 minutos, 11 y 7 en todo el Perú. Claro, por supuesto que sí, saludo para la gente maravillosa que está hoy día, hoy, celebrando un cumpleaños más. Felicidades, ¿ah? Feliz, no crean que me he olvidado de ustedes, no, por favor, ¿cómo creen? ¿Cómo creen que yo me voy a olvidar de ustedes, por favor? 11 con 7 minutos, bienvenidos a esta tercera hora del programa. A partir de las 12 venimos con toda la información a través de North Selva Noticias. Bueno, hablando de noticias, como ya muchos saben, a las 10 de la mañana el día de hoy se dio la reunión, ¿no?, de entre todos los senadores. Y a las 11, me imagino que ya 11 y 8 ya debe estar iniciando la reunión de todos los diputados. Eso es en el mundo político lo que viene sucediendo en estos momentos en el Congreso de la República. Y también como en el mundo político, ya que todo va que armándose, todo va quedando supuestamente como debería ser, donde Keiko Fujimori ha anunciado hace unos momentos, Keiko Fujimori ha anunciado a Elmer Cuba como ministro de Economía de su primer gabinete. Vamos a ver Elmer Cuba, ¿no? Vamos a tratar de investigar un momento cuál es su trayectoria de Elmer Cuba. A ver, dice, Keiko Fujimori destacó que el economista Elmer Cuba cuenta con una amplia trayectoria en macroeconomía y política económica, y aseguró que tendrá la misión de recuperar la estabilidad, la confianza y el crecimiento de la economía peruana. Bueno, pues vamos a ver, ¿no? Porque entre el dicho y el hecho, ya saben la diferencia, ¿no? A ver, dice por acá, además de la presentación de sus primeros tres ministros, además de Carlos Spa y Luis Galarreta, Keiko Fujimori, que destacó que es uno de los economistas más reconocidos e influyentes del país, especializado en macroeconomía y política económica. Además, recordó que Cuba, o sea, de Elmer Cuba, socio de Macroconsult, ha sido director del Banco Central de Reserva del Perú, además de desempeñarse como académico, investigador y consultor de organismos internacionales. Bueno, como dije anteriormente, ¿no?, entre el dicho y el hecho hay mucho trecho, pero vamos a ver, vamos a tratar de investigar, averiguar qué es lo que sucede. Ahí está la información, este es un poco de información política a través de North Selva Noticias. Un adelanto, nada más, que se viene a partir de las

y las cosas que vienen sucediendo por la, el problema de la minería ilegal en el Perú. El día de hoy, no solamente en Madre de Dios lo que viene sucediendo, muchos han visto la información, lo que ha sucedido en Pataz. Con la minería ilegal, cada día hay enfrentamientos entre la policía y los mineros ilegales en esa parte del Perú, en Madre de Dios, más que todo en Pataz, ¿no? Bueno, ahora resulta también, modo de información, el gobierno, escuchen muy bien, ¿eh? Esto es para, en la región Loreto, acá cerca nada más, en la región Loreto, como muchos de repente han visto por informaciones, por la televisión, sea por la radio, han visto información referente a lo que viene sucediendo también en la en el río Amazonas, me imagino, ¿no? El río Amazonas, sobre minería ilegal. Resulta también que en la región Loreto el gobierno ha hecho prórroga de estado de emergencia. Sí, ¿verdad? El gobierno en Loreto, prórroga de estado de emergencia en provincias y distritos de Loreto por 60 días, o sea, por 2 meses. El gobierno ha dado prórroga por 60 días de estado de emergencia en la provincia de Putumayo, Mariscal Ramón Castilla, y así como en los distritos de Napo y Torres Causana en la región Loreto. Con el propósito de continuar las acciones orientadas y preservar el orden interno en estas jurisdicciones. Pues le voy a dar un poco de contexto más o menos a qué se refiere. O sea, hace creo que esta semana que pasó, o hace 2 semanas, la Marina de Guerra del Perú en la región Loreto ha destruido durante 2 semanas, como 100 dragas, sí, 100 dragas de minería ilegal han sido destruidas. Y sigue, continúa la Marina de Guerra, el ejército peruano, ya se han puesto la camiseta, como dicen por ahí, se han puesto manos a la obra y van a seguir destruyendo estas dragas en el río Amazonas y otros ríos de la Amazonía peruana por causa de la minería ilegal. Y resulta, por eso el gobierno ha dado prórroga de estado de emergencia en estas partes, más que todo en el Putumayo, que está cerca a la frontera con Brasil y Colombia. En Putumayo, Mariscal Ramón Castilla, en Napo y Torres Causana. Dice por acá también la información. Así más o menos es el contexto que tenemos nosotros de información y para que usted se vaya enterando. Y la medida fue oficializada mediante el decreto supremo, el número 114-2026, publicado por el Diario Oficial El Peruano. Bueno, y va a entrar en vigencia a partir del 4 de agosto de este mes que viene, hace unos días más. Durante este periodo, la Policía Nacional del Perú mantendrá el control del orden interno con el apoyo de las Fuerzas Armadas, conforme a la Constitución y la legislación vigente. Las provincias y distritos comprendidos en la prórroga se ubica en la zona fronterizo de Loreto, donde el Estado desarrolla de manera permanente acciones de vigilancia, control y fortalecimiento de la presencia institucional para garantizar la seguridad de la población. La norma establece que la declaratoria se mantendrá por 60 días calendario y permitirá a las entidades competentes continuar coordinando las acciones necesarias para atender las situaciones que motivaron el estado de emergencia en estas jurisdicciones de la región. O sea, quiere decir, como le venía contando, diciendo que hace 2 semanas atrás han destruido como 100 dragas. Y la mayoría de las dragas que hace el 99% de las dragas que fueron destruidas son propiedades de extranjeros. Son de ecuatorianos y de venezolanos y colombianos. Así es, aunque usted no lo crea. De esa manera, por eso la Policía Nacional, el Estado más que todo, está actuando de esa manera para destruir y hacer ver, ¿no?, que el Estado está presente y que la minería ilegal no tiene que seguir avanzando en la Amazonía peruana, más que todo en la región Loreto, es la información. Bueno, ahí está la información completa, veraz y objetiva que tenemos en radio y televisión Norselva y la señal que une. Siempre informándote, llevándole noticias frescas. Por supuesto, como tiene que ser, 11:26.

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11:45 minutos en todo el país. 11:45. Estamos escuchando a las chicas y los muchachos de La Bella Luz. Una agrupación que le está haciendo linda, le está haciendo muy bonito esta agrupación. Por supuesto que sí, le está dando también pelea a las agrupaciones más sonadas en este 2026. Claro, muchos artistas, muchas agrupaciones todavía están por ahí cabizbajos, pero las que la están rompiendo en este 2026, aunque usted no lo crea, es Bella Luz. Ah, antes no se escuchaba mucho, ¿no? A Bella Luz. También, ¿quién más? Ay, Corazón Serrano todavía sigue vigente sacando canciones. Aunque por ahí sacando algunos covers, pero lo importante que está ahí entre la lucha de agrupaciones. Y también la agrupación que la está dando y la está haciendo linda, la que muy reclamadas también sus canciones, es la agrupación Son del Duque, ¿sí o no? ¡Claro! Donde que en la actualidad, en Son del Duque, está una mujer guapísima, bella, que me cae muy bien. Me encanta esta mujer. No, de verdad, no. Sí, solamente le estoy apreciando, no vayan a pensar que estoy queriendo serruchar. Estoy hablando nada más y nada menos. ¿Ah? ¿Cómo que de costumbre? No seas así, pues. ¿Cómo vas a hablar así? No seas mal. Yo, por favor, ¿cuándo me has visto serruchar a alguien? No seas así. No seas mal hablado, por favor. Ay. Estas chicas y muchachos. Ah, como le decía, ¿no? La agrupación que la está rompiendo y le está dando también ahí pelea entre los primeros lugares, aparte de La Bella Luz, aparte también de, digamos, Corazón Serrano, que todavía están ahí en la lucha, es nada más y nada menos que la agrupación Son del Duque. ¡Claro! Son del Duque es una agrupación que también la está haciendo linda con sus canciones, con sus éxitos, con sus mix, porque últimamente se ha puesto de moda sacar puros mix tal, como canciones pegaditas, canciones, claro, pues, claro, está de moda ahorita, ¿no? Por supuesto que sí. Muchas agrupaciones, aunque todavía no se escuchan mucho, recuerdan que hasta en La Sopa le escuchaba a la Única Tropical con sus éxitos, sus canciones. ¿Recuerdan sus canciones de éxitos y éxitos de La Única Tropical? Claro, por supuesto. Bueno, como le decía, ¿no? La agrupación, nada más y nada menos, que el Son de Duque le está dando pelea también. Ah, nada más y nada menos que a Bella Luz y a Corazón Serrano, por las chicas más que todo, ¿no? Las guapas. Y en la agrupación Son del Duque, esta fue, como decía, ¿no? Está una chica que me gusta, me encanta, me fascina. Estoy hablando nada más y nada menos. ¿Ah? ¿Quién me pregunta por acá? No, ya saben por ahí. Ya saben quién es, ¿no? Muy bien, ahí está la. Entonces la gente me dice, ¿quién habla? ¿Quién es? No seas así. Me haces pensar por gusto, ¿no? No. Solamente para mí, nada más. Ya, le voy a dar una. Por ahí le voy a dar una. Más o menos para que asimile más o menos quién es. Es una chica que antes estuvo en Corazón Serrano. Sí, ya saben quién. Antes estuve en Corazón Serrano, ahora está en Son del Duque. Sí. Son del Duque ahora canta. Tiene algunos ya éxitos con el Son del Duque.

toque se la saca, ¿no? Estoy hablando de Nicole Sinchi, pues, por favor. Guapa la chica, sí. Nicolcita Sinchi, muy guapa. A mi apreciación.

estamos finalizando esta parte del programa. Por supuesto, a las 12 venimos con toda la información. A través de Nor Selva, la señal que une. Cerramos esta parte del programa con una, digamos, algo suave, claro, por supuesto. Escuchábamos a Juan Luis Guerra con la 4 y 40, el Niágara en bicicleta. Ahora nos despedimos esta parte del programa, por supuesto, con algo suave, como decía, con la voz de Rey Sepúlveda.

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tarde, son las 12 del mediodía con 9 minutos, 12 con 9 minutos en radio y televisión Norselva, la señal que une. Que tengan una hermosísima tarde y buen provecho a las personas que a esta hora ya degustan de un almuerzo, de un sabrosísimo almuerzo, preparado con la sazón de mamá, preparado con la sazón de la esposa, preparado también por la caserita, por la señora que vende los almuerzos. Aprovecho a las personas en los mercados, en los restaurantes que a esta hora se acompañan con radio y televisión Norcelo. Muchísimas gracias por estar siempre pendiente de la programación. Y se viene muy pronto en este mes de agosto, se vienen muchas novedades también en el canal, porque va a haber una programación variada para toda la familia. Con, le voy a dar un pequeño adelanto nada más. Vamos a estar disfrutando de novelas, vamos a estar disfrutando no solamente de películas, sino también de por ahí programas de recuerdo, más o menos le voy a dar un adelanto. ¿Recuerdan ustedes esa serie televisiva de los años 90? ¿Se recuerda esa canción que sonaba más o menos que decía Carrusel? Exacto, eso también va a estar en la programación, novelas de actuales y mucho más, series de acción, series de, digamos, variado para toda la familia, series cómicas y mucho más. Se viene nuevas novedades en la programación de Norselva Televisión, así que prepárense. Vamos a continuar con nosotros con la información a través de la radio, 12 con 11 minutos, 12 y 11 minutos. Y entonces vamos a iniciar lo que es Norselva Noticias, edición Mediodía.

0: información que nos llega desde el gobierno regional de San Martín. Información que nos llega desde el gobierno regional de San Martín con el tradicional paseo de la bandera encabezado por las autoridades regionales y municipales junto a autoridades civiles, militares y policiales y el solemne izamiento del pabellón nacional en la Plaza de Armas de Moyobamba. Se dio inicio a las actividades cívico-patrióticos por los 205 años de la independencia del Perú. Una ceremonia que rinde homenaje a nuestros símbolos patrios y reafirma el orgullo e identidad de todos los peruanos. Bien, ahí está. Hace instantes nada más acaba de terminar. Aquí me dicen que todavía, ¿no? Ahí está, ya se hizo el izamiento de la bandera con la presencia de las autoridades civiles y militares y policiales también. Donde que en la transmisión en vivo y en directo hemos visto algo muy bonito también, así como en la ciudad de Rioja, que también se dio el desfile el día, por supuesto. Claro, pues el día viernes, ¿no? Claro, así es. El día viernes fue el desfile en la ciudad de Rioja, conmemorándose los 205 años de la independencia del Perú, civismo, identidad y orgullo nacional. Y el día de hoy, en horas tempranas horas de la mañana, se ha dado entonces lo que es nada más y nada menos el tradicional paseo de la bandera encabezado por las autoridades y también por el aniversario también de Moyobamba y por supuesto también celebrando los 205 años de la independencia del Perú en Moyobamba, donde estuvieron presentes el gobernador regional de San Martín. Hoy vamos con más información a esta hora de la mañana, cuando son las 12:14, 12:14 en radio y televisión Norselva, la señal que une. Vamos también a dar información referente. Nos han enviado este audio, nos han enviado audio referente a lo que ha sido y lo que es el gobierno regional sobre las fiestas patrias. Vamos a tratar de pasar el audio que nos han enviado del gobierno regional de San Martín. Así que vamos a escuchar en estos momentos el audio que nos han enviado del gobierno regional de San Martín. A ver, ¿qué es lo que dice?
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0: Muy bien, ahí está entonces el saludo del gobierno regional de San Martín para todos los peruanos y por supuesto todos de la región San Martín. 12:16, 12:16, vamos con más aquí en Radio y Televisión Norselva, la señal que une. Me están pidiendo más o menos de cómo se dio el desfile del día de hoy. Claro, no hay problema. Por nuestra parte, vamos a tratar de tener más que todo lo que fue el horas tempranas horas de la mañana, de lo que fue temprano las horas de la mañana, lo que fue el desfile y también el izamiento de la bandera y las palabras de las autoridades de gobierno regional de San Martín. autoridades civiles, militares y policiales. Esto fue lo que ocurrió horas de la mañana. Y ya tenemos listo para que usted pueda escuchar, ¿no? Y saber de cómo se dio este acontecimiento por los 205 años de independencia del Perú en la ciudad de Moyobamba. A ver, vamos a analizar el audio, mi querido. Sí, por favor.

mientras vas alistando el audio, nosotros vamos a ir también con otras informaciones, que tenemos informaciones de policiales, información de diferentes partes de la región en San Martín, y por supuesto también de lo que viene sucediendo, en el Congreso también en estos momentos. Como dijimos que a las 10 iba a comenzar la reunión de los senadores, a las 11 la reunión de los diputados, y vamos a ver a qué acuerdos han llegado, qué tema se ha tocado en esta mañana del día de hoy, lunes 27 de julio del año 2026. Muy bien, me dicen por acá que ya está listo el audio de lo que, cómo se realizó a tempranas horas de la mañana, el izamiento de la bandera, las palabras de las autoridades civiles, militares y policiales en Moyobamba, referente a los 205 años de la independencia del Perú. Escuchemos, vamos a ir parte por parte escuchando pasajes, escuchando partes de lo que ha sucedido horas de la mañana en la plaza de Moyobamba. Escuchemos. Sí.

0: Ahí estamos escuchando a la...
1: Seguido el jefe de línea de nuestro ejército patrio, mayor ejército peruano, Jorge Silva Sánchez, de la quinta brigada de selva de protección de la Amazonía, Tarapoto. Solicitaré el permiso respectivo para iniciar la ceremonia de homenaje a nuestro aniversario patrio, al conmemorarse 205 años de independencia nacional.
0: Vamos a escuchar entonces las palabras.
2: Permiso, pregunta regional de San Martín, para dar inicio a la ceremonia. Voy a dar inicio a la ceremonia, señora prefecta.
1: La venia correspondiente para iniciar la ceremonia de la prefecta regional Lelis Vanessa Perea del Águila, acompañada de nuestras principales autoridades en la tribuna oficial, en esta mañana que conmemoramos los 205 años de nuestra independencia nacional.
2: ¡Armonía! ¡Descansen! ¡Armas!
0: Muy bien, ahí estamos escuchando. Entonces, así se inició dando el permiso a las autoridades civiles y militares para el inicio del desfile y también del izamiento de la bandera.
1: La bandera de Moyobamba y la bandera de La Paz hacia los mástiles correspondientes.
0: Ahí estamos escuchando el momento cuando los efectivos policiales y militares llevan la bandera de la región San Martín y por supuesto también la bandera de nuestro querido Perú para ser izados en las horas de la mañana.
3: Policial San Martín, el general Wilson Rubén Villalobos Olortegui, el representante de la Fuerza Aérea del Perú Tarapoto, mayor Marco Valverde Vargas, segundo comandante del agrupamiento FAP Tarapoto.
1: Tendrá el honor de izar la bandera del departamento de San Martín la gobernadora regional encargada, vicegobernadora Rosa Olguita Celis Cruz, acompañada de la consejera de la provincia.
0: Muy bien, ahí está entonces, vamos a seguir avanzando, vamos a seguir escuchando, por supuesto, lo que fue y lo que aconteció en horas de la mañana. Ok, muy bien. Muy bien, vamos a seguir escuchando entonces. Vamos a seguir con más información. A ver, vamos a tratar de ubicar de lo que fue...
1: Alfonso Escudero López Brea, que también está acompañado de un representante de la parroquia Santiago Apóstol de la ciudad de Moyobamba.
0: Hoy vamos al momento, entonces, cuando habla el encargado, miembros de la iglesia, dirigiéndose a la población.
4: Dignas autoridades militares, políticas, aquí presentes, queridos estudiantes, pueblo en general. Vamos a hacer esta oración por la patria en este 205 aniversario de la independencia del Perú. En el nombre del Padre, y del Hijo, y del Espíritu Santo. Amén. Vamos a escuchar la palabra de Dios que ilumina nuestras acciones como hijos de Dios.
5: Lectura de la primera carta del apóstol San Pablo a Timoteo. Pablo, apóstol de Jesucristo por mandato de Dios, nuestro Salvador, y de Cristo Jesús, nuestra esperanza. Saluda a Timoteo, su verdadero hijo en la fe. Te deseo la gracia, la misericordia y la paz que proceden de Dios, Padre, y de Cristo Jesús, nuestro Señor. Ante todo te recomiendo que se hagan peticiones, oraciones, súplicas y acciones de gracias por todos los hombres, por los gobernantes y por todas las autoridades, para que podamos disfrutar de paz y tranquilidad y llevar una vida piadosa y digna. Esto es bueno y agradable a Dios nuestro Salvador, porque Él quiere que todos se salven y lleguen al conocimiento de la verdad. Hay un solo Dios y un solo mediador entre Dios y los hombres, Jesucristo, hombre él también, que se entregó a sí mismo para rescatar a todos. Por lo tanto, quiero que los hombres oren constantemente, levantando las manos al cielo con recta intención, sin arrebatos ni discusiones. Palabra de Dios.
4: Te alabamos, Señor. Mensaje para este día de fiestas patrias. Nos enseña la Iglesia que la patria es la tierra de nuestros padres y es una experiencia muy viva para cada persona. Jesús quiso tener también una patria, quiso ser ciudadano de un país concreto, Israel. Jesús quiso tener la experiencia de pertenecer a una patria y amó a esa patria con todo su corazón. Para los cristianos, el amor a la patria es siempre un deber. El cuarto mandamiento nos enseña: honrarás a tu padre y a tu madre. Se refiere también a las relaciones de nosotros, ciudadanos, con respecto a nuestra patria, con los que la administran o la gobiernan. Este mandamiento implica los deberes de los gobernantes, de todos los que ejercen una autoridad sobre otros o sobre una comunidad de personas. El cuarto mandamiento ilumina las demás relaciones en la sociedad. En nuestros conciudadanos vemos los hijos de nuestra patria. El amor y el servicio de la patria forman parte del deber de la gratitud y del orden de la caridad. Exigen de los ciudadanos que cumplamos con nuestra responsabilidad en la vida de la comunidad y exigen moralmente la defensa del país cuando fuere necesario. El apóstol nos exhorta a ofrecer oraciones y acciones de gracias por todos los que ejercen la autoridad.
0: Para muy bien, podamos... vamos a continuar con la programación. Antes de que nos gane el tiempo, son las 12:26. Vamos a escuchar también palabras de la nada más y nada menos
3: regional
0: de las autoridades civiles de la región San Martín.
3: Ejército peruano, al general de la Policía Nacional del Perú, al mayor de la Fuerza Aérea del Perú, a nuestro alcalde provincial de Moyobamba, a los regidores, a nuestra consejera regional y a todos los funcionarios y autoridades presentes. Señoras y señores,
2: ¡armamento! ¡Descanso!
3: Señoras y señores, niñas y niños, estudiantes, periodistas y comunicadores y la población en general, les traigo el saludo del gobernador Walter Grundel Jiménez y el mío propio en representación del gobierno regional de San Martín y sus dependencias conformado por un gran equipo humano que está trabajando por el desarrollo de la región San Martín. Mi homenaje de respeto y saludo a los ciudadanos y pobladores de la laboriosa región San Martín, cuyos hombres y mujeres a diario luchan y trabajan incansablemente por salir adelante y contribuir con el desarrollo de esta prodigiosa tierra que ha acogido a muchos peruanos, quienes también están aportando para su despegue económico, social y cultural. Hoy es una fecha muy significativa para todos los peruanos, porque nos recuerda el esfuerzo, el trabajo y la dedicación incansable para construir nuestro propio futuro, conmemorando nuestro 205 aniversario de independencia que logró el general José de San Martín para conformar el Estado peruano, que ha pasado por una serie de etapas
6: y que igual, lo mismo que ayer, seguimos trabajando por su desarrollo. Señoras y señores, en nuestra condición de autoridades elegidas por la población sanmartinense para conducir los destinos de esta prodigiosa región, el momento es oportuno para dar cuenta de lo que venimos haciendo por la región, cuyas obras y proyectos el presente año 2026 está valorizado en más de 1.454 millones de soles.
0: Muy bien, ahí escuchando entonces las palabras de la vicegobernadora de la región San Martín en esa oportunidad, en lo que fue nada más y nada menos en estas en la hora de la mañana, tempranas horas de la mañana, cuando se dio el inicio al desfile cívico, también el izamiento de la bandera, donde estuvieron presentes las autoridades civiles, las autoridades del ejército, de las Fuerzas Armadas y por supuesto también las autoridades de la Policía Nacional del Perú. Bueno, vamos a ir a una brevísima pausa comercial. Tras la pausa vamos a retornar con más información de interés, por supuesto, local, regional, nacional también. Así que hoy día vamos a tener un programa más estructurado, así que vamos a ir a la breve pausa. Retornamos tras la pausa, así que permiso.
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son las 12 del mediodía, 40 minutos, 12 con 40 minutos en Radio y Televisión Norcelva. Vamos a continuar entonces con más información a través de los 98.7 de Radio y Televisión Norcelva. Vamos a también, por supuesto, a dar información de interés regional. Por ejemplo, vamos con esta noticia que nos llega, competencias, sí, estamos hablando de competencias clandestinas. Usted ha visto de repente por la carretera Fernando Belaún de Terry estas competencias que hacen los supuestos motocarristas, los supuestos motociclistas que haciendo competencia clandestinas. Pero que tenemos la información por acá. Competencias clandestinas representan grave riesgo para la seguridad vial. El colectivo Paz y Democracia exhortó a la Policía Nacional del Perú y a la Municipalidad Provincial de San Martín a impedir estas competencias clandestinas por representar un grave riesgo para la seguridad vial. El presidente del colectivo Paz y Democracia, Carlos Ríos Arce, manifestó que las carreras ilegales de motocicletas en vías públicas constituyen actividades que deben ser sancionadas por poner en peligro la vida e integridad de las personas. El dirigente indicó que las carreras clandestinas representan un serio problema para la seguridad vial, todo debido a que suelen realizarse en espacios públicos sin las condiciones necesarias para proteger a quienes circulan por la zona. Bueno, por ello, consideró necesario reforzar las acciones de prevención para evitar que estas actividades se repitan. Asimismo, sostuvo que la responsabilidad de intervenir recae en la Policía Nacional del Perú y en la Municipalidad Provincial de Rioja y también la Municipalidad Provincial de San Martín. A través de las áreas competentes, precisó que ambas instituciones deben actuar de manera oportuna para impedir la realización de estas competencias y aplicar las medidas correspondientes. Finalmente, Carlos Ríos Arce hizo un llamado a la ciudadanía para no participar ni promover este tipo de convocatorias al considerar que ponen en riesgo la seguridad de toda la población. Reiteró que el cumplimiento de las normas de tránsito y el respeto por la vida deben prevalecer sobre cualquier actividad ilegal que se desarrolle en la vía pública.

vamos a continuar con más información a esta hora a través de Radio y Televisión Norselva, la señal que une. Son las 12:43, 12:43 en Radio y Televisión Norselva, la señal que une. Vamos con noticia policial. Fiscal y policías caen por presunta red que abastecía de combustible a la minería ilegal. Así es, un fiscal y policías caen por presunta red que abastecía de combustible a la minería ilegal. La captura de quienes debían perseguir el delito, el delito evidencia como el crimen organizado logra infiltrarse en las instituciones encargadas de combatirlo. La lucha contra la minería ilegal sufrió un nuevo y preocupante golpe tras la detención del ex fiscal especializado en materia ambiental, o sea, el FEMA, Carlos Alberto Chirre Ramírez, y del suboficial brigadier de la Policía Nacional del Perú, Iván Armando Guamán Ruiz, quienes son investigados por presuntamente integrar una organización criminal dedicada al tráfico ilícito de combustible para abastecer actividades de minería ilegal en Madre de Dios. Ambos fueron capturados durante un operativo ejecutado por la División de Investigación de Delitos de Alta Complejidad, el DIVIAD, y la Fiscalía Especializada contra la Criminalidad Organizada en Madre de Dios, que se desarrolló de manera simultánea en Pucallpa, en Ucayali, en Mazuco, en Madre de Dios y también en Puno, y el fiscal ha caído en Pucallpa. El ex fiscal fue intervenido en Pucallpa, donde recientemente había sido asignado, mientras que también fueron detenidos otro efectivo policial y 8 civiles, presuntos integrantes de la organización criminal conocida como Los Lecheros del Puerto. En total, la investigación alcanza a 25 personas, todas sindicadas de formar parte de una red que habría facilitado el suministro de combustible para las operaciones de extracción ilegal de oro. Tras las capturas, un oficial de la DIVIAD lamentó de quienes fueron formados para combatir el crimen terminaran presuntamente integrándolo. Los policías fueron preparados para combatir el crimen, pero lamentablemente cruzaron la línea y se convirtieron en presuntos delincuentes, señaló. El caso vuelve a poner en evidencia la creciente infiltración del crimen organizado en instituciones del Estado y representa un nuevo desafío para las autoridades en su lucha contra la minería ilegal, una de las principales economías ilícitas que opera en la Amazonía peruana.

Son las 12 con 43 minutos, 12 del mediodía, 43 minutos. Vamos a ir con más información a través de radio y televisión Norselva. Vamos también, por supuesto, vamos con información que nos llega también de referente. Ya de repente usted ya se enteró, o no todavía se ha enterado, que está habilitado desde la semana pasada, desde el día jueves. De miércoles a jueves está habilitado la página oficial de la OMPE, donde que ya usted puede ingresar y con su número DNI puede ver, puede saber si es miembro de mesa para estas elecciones regionales y municipales 2026. Porque ya sabe, las multas de cuánto sería, de repente no sabe cuánto sería, pero por acá le vamos a dar a conocer. Dice por acá la información referente a de las elecciones municipales regionales 2026. No asistir como miembro de mesa te costará 275 soles. Así es, 275 soles es la multa para los miembros de mesa que no se presenten, que no asistan el día de las elecciones. A ver, ¿qué más dice la norma? A ver, vamos a leer un poco para las personas. Así que ya sabe usted, de repente todavía no sabe si es miembro de mesa. Solamente puedes ingresar a la página oficial de la OMPE. Ahí te van a dar el link. Con su número de DNI puede saber si usted es miembro. Si no es miembro de mesa, o si no es miembro de mesa, ahí mismo al momento cuando sale su si es o no es miembro de mesa, en la parte de abajo sale la lista de las personas que van a ser miembro de mesa en la mesa donde usted va a sufragar ese día. Ahí está el nombre completo de las personas, el presidente, vicepresidente, y así vas a ver quiénes son los encargados de su mesa para estas elecciones 2026 de gobierno regional y municipal. Muy bien, dice la información que tenemos a esta hora del mediodía. Cumplir con el deber electoral no solo fortalece la democracia, sino que también evita sanciones económicas y restricciones que pueden afectar diversos trámites personales. Los ciudadanos que fueron seleccionados por la Oficina Nacional de Procesos Electorales, o sea, la OMPE, como miembros de mesa para las elecciones regionales y municipales 2026, deberán cumplir obligatoriamente, sí, escuche muy bien, deberán cumplir obligatoriamente con esta función. De lo contrario, enfrentarán una multa de 275 soles, equivalente al 5% de la unidad impositiva tributaria, o sea, la UIT. La OMPE informó que fueron 809.415 ciudadanos los elegidos como miembros de mesa titulares y suplentes. Durante el sorteo público realizado el 24 de julio, todos ellos tendrán la responsabilidad de instalar, conducir y cerrar las mesas de sufragio el día de los comicios. La normativa electoral establece que quienes no asistan o se nieguen a desempeñar el cargo de miembro de mesa deberán pagar la sanción de 275 soles. Sin embargo, la penalidad puede ser mayor. Si el ciudadano, además de incumplir su función como miembro de mesa, tampoco acude a votar, deberá asumir una doble multa. Sí, una doble multa a la sanción de 275 soles se sumará la multa por no sufragar, cuyo monto dependerá de la condición socioeconómica del distrito donde reside el elector. O sea, si es miembro de mesa y no puede y no quiere, no le da la gana, como digamos por ahí, a ser miembro de mesa, no se presenta y además no se presenta tampoco a sufragar, 275 más. ¿Ah? O sea, 275 por no sufragar y 275 más por no querer ser miembro de mesa. Imagínense en este tiempo de la situación como está en el Perú. Imaginen 275 soles, ¿no? Imagínense gastar 550 soles, pagar 550 soles
multas y con la situación que está el Perú. Muy bien, además dice, en ese caso la multa será de 110 soles para quienes vivan en el distrito pobres, de 55 soles para los residentes del distrito pobres y de 27 soles 50 para quienes pertenezcan a distritos en extrema pobreza. Pero acá en esta parte de esta noticia, en la región San Martín, vamos a tratar de averiguar y preguntar al encargado de la OMPE en la región San Martín, ¿cuáles son en la región San Martín, más que todo en la región San Martín, cuáles son los distritos o los lugares de, digamos, que son considerados, porque me imagino que debe saber el representante de la OMPE en la región San Martín, cuáles son los distritos que son considerados no pobres, pobres y también en extrema pobreza? Porque uno se pregunta, ¿no? Yo estoy en el distrito tanto, pero no sé que cómo es considerado mi distrito, si es pobre, si es no pobre o extrema pobreza. Vamos a tratar de averiguar entonces con el representante, la persona encargada referente a ese tema en la OMPE de la región San Martín. 12 del mediodía con 53 minutos, vamos con más información a esta hora. Vamos a ir con más información a través de radio y televisión Norselva, la señal que une.

Continuamos con información de a nivel regional. En San Martín en alerta. Sí, San Martín en alerta, dice la nota que tenemos. Un niño muy fuerte pone en riesgo la agricultura familiar y el abastecimiento de alimentos. La región, considerada una de las despensas agrícolas del Perú, podría enfrentar los efectos de un evento climático extremo que pondría en riesgo la producción de alimentos, la economía rural y la estabilidad de los precios en los mercados. La amenaza de un fenómeno El Niño costero de magnitud extraordinaria mantiene en alerta a los agricultores de San Martín y de otras regiones del país. Las proyecciones climáticas advierten que el evento podría presentarse hacia finales del 2026 y extenderse, y así es, extenderse hasta abril del 2027, generando lluvias intensas en la Amazonía y poniendo en riesgo la producción de la agricultura familiar, un sector que aporta el 70%

Este pronóstico, San Martín, una de las regiones con mayor producción agrícola del país, podría enfrentar inundaciones, deslizamientos, erosión de suelos y dificultades para el transporte de productos, afectando diariamente a miles de pequeños productores. Los especialistas advierten que los efectos del fenómeno no serían uniformes. Mientras la costa norte y gran parte de la Amazonía registrarían precipitaciones superiores a lo normal, varias zonas de la sierra centro y sur soportarían prolongados periodos de sequía, comprometiendo las campañas agrícolas. En el caso de San Martín, donde la agricultura constituye uno de los principales motores de la economía regional, un exceso de lluvias también podría afectar cultivos como el café, cacao, arroz, plátano y maíz, además de dañar caminos vecinales y vías de acceso utilizadas para trasladar la producción hacia los centros de comercialización. Es preocupante esta noticia, damas y caballeros. Así que vamos a ver cómo actúan las autoridades referente a esta preocupante noticia sobre el niño costero. 12:57, llegamos a la parte final. Muchísimas gracias por haberte acompañado con la radio. Mañana, 28, día feriado. También vamos a estar de tempranas horas de la mañana, 9 en punto de la mañana, para acompañarte con música, con información, con noticias y al mediodía informarse de manera equilibrada. Bueno, entonces nos vamos con la alegría de haberte acompañado y que tengas una hermosísima tarde y que la pases muy bien en compañía de la familia, en compañía de tus seres queridos. ¿Cómo está la situación? Si es que hay, buen provecho. Permiso.

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0: sol, eso.
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0: Tampico, Tori. Gracias, Danitza y sus amigos, para el tío Beto y la tía Nadisa.
1: Eso.
0: Esta canción
2: era... ¡Lo quiero!

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2: Con la gente de Peter. Arriba Peter, arriba Montero, arriba Yabaca. Arriba Piura, arriba el norte, señores. Aquí está.

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3: ¡Vamos a bailar! ¡Qué hermosa canción, eh! Viene cantando.
4: Muchas gracias.

0: Ok, señores, damas y caballeros, a todo el público que hoy nos acompaña, ¿cómo están?
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0: ¿ok?
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